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La canción I Can't Dream About You de Dan Hartman es un clásico de los años 80 que combina elementos de pop y soul. Esta canción es parte de la película Calles de Fuego, Street of Fire. La letra habla de un amor no correspondido o distante, donde el cantante expresa su deseo y su dolor por no poder estar con la persona amada. La repetición del estribillo I Can't Dream About You refleja la esperanza y el consuelo que encuentra en sus sueños, un lugar donde puede estar con su amada, aunque sea solo con su imaginación y porque, en cierto modo, es lo único que le hace sentir mejor. De la película Calles de Fuego, Street of Fire, vamos con Dan Hartman, Puedo Soñar Contigo.

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1: Escuchar una ambulancia cuando estás manejando debería generar una sola reacción: abrir paso. Porque alguien allá adentro puede estar entre la vida y la muerte. Pero siempre aparece el que ve en eso una oportunidad. El que aprovecha que la ambulancia cruza en rojo para ponerse detrás y también cruzar. Como si la emergencia ajena se convirtiese en beneficio propio. Y lo más grave es la naturalidad con la que lo hacen. Ni lo dudan. Ven una sirena, ven caos, ven desesperación y piensan, de aquí saco ventaja. Imagínate el nivel de desconexión e irresponsabilidad que hay que tener para escuchar a una ambulancia y pensar, perfecto, por aquí me cuelo. Porque no estamos hablando necesariamente de alguien apurado por llegar a algún lado. Estamos hablando de alguien incapaz de respetar las reglas, incluso en una situación que podría ser de vida o muerte. Eso ya no es viveza, eso ya es otra cosa. Es tener los valores por el piso. La ambulancia está autorizada a pasarse la luz roja cuando se trata de una emergencia. Tú no. Y honestamente, si ves una ambulancia pasando y tu primer impulso es aprovechar la situación para pasar tú también, entonces el problema ya no está en el tráfico. El problema está al nivel de egoísmo al que nos estamos acostumbrando. Compórtate, Pedro.

con un sonido brutal, Pyromania en su edición 40 aniversario. Es una ametralladora de grandes himnos como Photograph y Rock of Ages. Esta obra maestra de Def Leppard, grabada en 1982, contó con la producción milimétrica de Mutt Lange, quien definitivamente le imprime su sello personal. Con más de 25 millones de copias vendidas, Pyromania es un disco que debe de estar en tu colección si es que eres amante del hard rock de los 80s.

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Two Digital Boys y Salim Vera. Una colaboración musical que destaca por alejarse del clásico rock alternativo para adentrarse en un sonido pop contemporáneo y bailable, transmitiendo una vibra nocturna y provocativa. Ven, Two Digital Boys y Salim Vera.

0: El fentanilo es una de las drogas más peligrosas que puedes probar. Es muy difícil detectarlo. No tiene olor ni sabor. Te lo pueden ofrecer en polvo blanco, pastillas o aplicado en pequeños pedazos de papel. Es tan adictivo que es casi imposible dejarlo de consumir. Cuando te ofrezcan cualquier sustancia, la que sea, nunca aceptes. Si entra a tu cuerpo, te adormecerá. Perderás interés en las actividades diarias y sufrirás de ansiedad, paranoia y agresividad. Con el tiempo, tus brazos, manos, dedos y cuello se irán deformando y perderás el control de tus movimientos. En especial, puede detener súbitamente tu respiración. ¿Ves? No te arriesgues.
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Always Remember Us This Way de Lady Gaga y que pertenece a la película A Star Is Born. Es una balada que trata sobre el recuerdo de un amor profundo y significativo, especialmente en momentos de dificultad o separación. La letra expresa el deseo de guardar intacto el recuerdo de una relación en su punto más hermoso, aun cuando las circunstancias cambien o incluso si esta relación termina. Es un himno al amor que deja una huella permanente de esos momentos compartidos que uno quiere conservar tal como fueron, sin que se deterioren con el tiempo por el dolor o la pena. La magistral voz e interpretación de Lady Gaga. Recuérdanos siempre de esta manera. Always remember us this way. Solo buena música. 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

0: Hoy es un día de buenas noticias. Soy Michael Poon y te voy a contar qué famosos nacieron un día como hoy. 7 de agosto. Jackie O'Sullivan, una de las integrantes de Bananarama. Bruce Dickerson, músico de Iron Maiden. You'll take my life, but I'll take yours too. Oh. Ian Dench, guitarrista de EMF. You're unbelievable. Raindrops are falling on my head. DJ Thomas, recordado por su éxito Gotas de lluvia siguen cayendo sobre mi cabeza. Un día como hoy en el 2002, tres integrantes del grupo Oasis resultaron heridos por un accidente automovilístico. Estaban de gira por Estados Unidos y tomaron un taxi que chocó contra otro vehículo. Los tres fueron llevados de emergencia a un hospital en Indianápolis. 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Ya regresamos con más noticias musicales que ocurrieron un día como hoy.
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En general, una de mis canciones favoritas es Human Nature, la cual fue el quinto sencillo del multipremiado disco Thriller de Michael Jackson. Este gran tema fue escrito por Steve Porcaro, tecladista de la banda Toto, quien junto a sus compañeros Steve Lukather, Jeff Porcaro y David Paich imprimieron su sello y estilo no solo en este tema, sino a gran parte del disco de Thriller.

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en que el silencio se escucha fuerte y los recuerdos vuelven sin pedir permiso. Son rostros que alguna vez te prometieron el cielo. Palabras que parecían eternas y un corazón que aprendió que amar también puede doler. Porque a veces el amor muerde y cuando lo hace, deja marcas. Esta es una de las canciones más intensas de Def Leppard, Love Bite. Solo buena música.

0: las 21 horas y 19 minutos.
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Porque alguien ahí adentro puede estar entre la vida y la muerte. Pero siempre aparece el que ve en eso una oportunidad. El que aprovecha que la ambulancia cruza en rojo para ponerse detrás y también cruzar. Como si la emergencia ajena se convirtiese en beneficio propio. Y lo más grave es la naturalidad con la que lo hacen. Ni lo dudan. Ven una sirena, ven caos, ven desesperación y piensan, de aquí saco ventaja. Imagínate el nivel de desconexión e irresponsabilidad que hay que tener para escuchar una ambulancia y pensar, perfecto, por aquí me cuelo. Porque no estamos hablando necesariamente de alguien apurado por llegar a algún lado. Estamos hablando de alguien incapaz de respetar las reglas, incluso en una situación que podría ser de vida o muerte. Eso ya no es viveza, eso ya es otra cosa. Es tener los valores por el piso. La ambulancia está autorizada a pasarse la luz roja cuando se trata de una emergencia. Tú no. Y honestamente, si ves una ambulancia pasando y tu primer impulso es aprovechar la situación para pasar tú también, entonces el problema ya no está en el tráfico. El problema está al nivel de egoísmo al que nos estamos acostumbrando. Compórtate, Pedro.

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La recomendación de hoy es este gran álbum de la banda estadounidense Huey Lewis and the News. Sport es su tercer trabajo de estudio, el cual fue lanzado en 1983 y logró colocar 4 de sus 9 temas en el top 10 de la lista Billboard Hot 100, The Heart of Rock and Roll, If This It, Heart and Soul y I Want a New Drug son algunos de los grandes temas que conforman este disco. Así que si eres amante de la buena música, no dejes de incluir este vinilo a tu colección.

0: El fentanilo es una de las drogas más peligrosas que puedes probar. 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Te lo pueden ofrecer en polvo blanco, pastillas o aplicado en pequeños pedazos de papel. Es tan adictivo que es casi imposible dejarlo de consumir. Cuando te ofrezcan cualquier sustancia, la que sea, nunca aceptes. Si entra a tu cuerpo, te adormecerá. Perderás interés en las actividades diarias y sufrirás de ansiedad, paranoia y agresividad. Con el tiempo, tus brazos, manos, dedos y cuello se irán deformando y perderás el control de tus movimientos. En especial, puede detener súbitamente tu respiración. ¿Ves? No te arriesgues.
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Burning Heart, Corazón Ardiente, es una canción de la banda Survivor. Publicada el 1 de noviembre de 1985, es unos temas que aparecen en la película Rocky IV, protagonizada por Sylvester Stallone y que fue incluida en su banda sonora. Burning Heart está inspirada en la Guerra Fría, y la canción se ajusta bien a la trama del Rocky IV. El conflicto oriental contra el occidental se refleja en la lucha de boxeo entre Rocky e Iván Drago. En última instancia, Burning Heart es un tributo a la resiliencia humana y a la capacidad de enfrentar desafíos, tanto en el ámbito colectivo como en lo personal, con un fuego interno que nunca se extingue. Es Survivor, Corazón Ardiente, Burning Heart. Solo buena.

0: Hoy es un día de buenas noticias. Soy Michael Poon y te voy a contar qué famosos nacieron un día como hoy. 7 de agosto. Jackie O'Sullivan, una de las integrantes de Bananarama. Bruce Dickerson, músico de Iron Maiden. You'll take my life, but I'll take yours too. Oh. Ian Dench, guitarrista de EMF. You're unbelievable. Raindrops are falling on my head. DJ Thomas, recordado por su éxito Gotas de lluvia siguen cayendo sobre mi cabeza. Un día como hoy en el 2002, tres integrantes del grupo Oasis resultaron heridos por un accidente automovilístico. Estaban de gira por Estados Unidos y tomaron un taxi que chocó contra otro vehículo. Los tres fueron llevados de emergencia a un hospital en Indianápolis. 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Ya regresamos con más noticias musicales que ocurrieron un día como hoy.
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Tears for Fears, quienes tuvieron sus inicios a principios de los años 80. Head Over Heels fue el cuarto sencillo de su álbum publicado en el año de 1985, Songs from the Big Chair, el cual obtuvo ventas por más de 10 millones de copias.

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2: La Renken, banda peruana de reggae fusión. El tema destaca por mantener la esencia roots y dub característica de la agrupación, pero con una fuerte carga de protesta social y lírica consciente. Abajo, La Renken.

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To Be With You es una balada interpretada por la banda de hard rock estadounidense Mr. Big, publicada a finales de 1991. La canción ingresó el 21 de diciembre de aquel año en la lista Billboard Hot 100. Posteriormente apareció en las listas de éxitos en cerca de 20 países, logrando ubicarse en primera posición en más de 15 naciones. To Be With You trata sobre un hombre que se fija en una mujer que ha experimentado una desilusión amorosa y se encuentra deprimida. Él la aconseja para superar la pena, pero termina profundamente enamorado de ella. Es Mr. Big con To Be With You. Solo

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1: Si cambiamos esto, el Perú puede ser mejor. Hay un sonido que forma parte de nuestro día a día, pero ya casi ni lo cuestionamos. La bocina o claxon. Y está en todos lados. Avenidas grandes, avenidas chicas, calles y a toda hora también. Mañana, tarde, noche, madrugada. Y en teoría, el claxon o bocina existe por una razón. Alertar, prevenir o evitar un accidente. Pero en la práctica lo usamos para otra cosa. Para descargar frustración. Cuando alguien se demora medio segundo, bocina. Cuando el tráfico no avanza, bocina. Cuando alguien va a cruzar la pista, bocina. Cuando alguien no avanza cuando nosotros queremos, bocina. La bocina se vuelve una reacción casi automática, casi un reflejo. Pero ya hay algo que se nos está yendo de las manos, porque ya no es una herramienta, se ha vuelto un hábito. Y no es un hábito inofensivo, es ruido constante, es estrés acumulado. Es contaminación que no se ve, pero se siente. Y al final termina afectándonos a todos. Al que maneja, al que camina, al que trabaja por ahí o simplemente vive por ahí. Y eso dice algo de nosotros. Que ya no tenemos paciencia, que cualquier cosa nos activa, que todo se resuelve con presión. No todo se soluciona tocando la bocina. A veces no es el tráfico, es la poca tolerancia que tenemos. Compórtate, Pe.
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La recomendación de hoy es esta gran banda de rock estadounidense formada a finales de los años 60. Boston lanza su tercer álbum de estudio en el año de 1986, después de 6 años de grabación y una larga batalla legal con su disquera. De este material se desprende Amanda, canción que alcanza a colocarse en los primeros sitios de las listas a nivel mundial.

0: las 23 horas y 46 minutos.
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1: 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Es muy difícil detectarlo. No tiene olor ni sabor. Te lo pueden ofrecer en polvo blanco, pastillas o aplicado en pequeños pedazos de papel. Es tan adictivo que es casi imposible dejarlo de consumir. Cuando te ofrezcan cualquier sustancia, la que sea, nunca aceptes. Si entra a tu cuerpo, te adormecerá. Perderás interés en las actividades diarias y sufrirás de ansiedad, paranoia y agresividad. Con el tiempo, tus brazos, manos, dedos y cuello se irán deformando y perderás el control de tus movimientos. En especial, puede detener súbitamente tu respiración. ¿Ves? No te arriesgues.
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1: Los ascensores tienen una capacidad increíble y no hablo de la cantidad de gente que soportan. En menos de 5 segundos puede mostrarte cómo es una persona. Las puertas se abren y antes de que alguien salga, ya hay otra persona tratando de entrar. Casi chocando, casi empujando, como si el ascensor fuera a desaparecer si es que esperan unos segundos más. Siempre me pregunto, ¿qué estará pasando por la cabeza de alguien en ese momento? Porque hay algo bien evidente. Si primero salen los que están adentro, los que están afuera van a entrar más rápido. No solo es un tema de cortesía, es pura lógica. Y sin embargo, todos los días hay alguien que decide hacer exactamente lo contrario. Y lo mismo pasa con los botones. Están los que lo aprietan una vez y están los que lo aprietan 7. O peor aún, los que aprietan el botón de bajar cuando quieren subir. Y no necesariamente estoy hablando del ascensor. Estoy hablando de algo mucho más profundo. Estamos acostumbrados a vivir con tanta prisa, con tanta ansiedad, que no podemos esperar 5 segundos más. Queremos entrar antes de que salgan. Queremos que el ascensor llegue antes. Queremos que la fila avance más rápido. Queremos todo antes. Y esa falta de paciencia no solamente te afecta a ti, afecta a todos los que te rodean. Porque cuando no eres capaz de esperar unos segundos más, empiezas a sentir que cualquier persona es un obstáculo. Quizá la educación no empiece al decir por favor o gracias. Quizás empieza mucho antes. Empieza en esos 5 segundos en los que decides dejar salir antes de entrar al ascensor. Compórtate, pe.
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2: La canción Stevie Wonder de Def Leppard es un himno al deseo y la pasión desenfrenada que puede surgir entre dos personas. La letra describe una intensa necesidad emocional y física que el narrador siente hacia otra persona. Es una especie de obsesión amorosa que roza la histeria. La canción invita a los oyentes a creer en la magia del amor y a dejarse llevar por sus emociones más profundas, incluso cuando éstas rozan la histeria. Es Def Leppard, Hysteria. Solo buena.

0: Hoy es un día importante. Soy Michael Poon y te voy a contar qué famosos nacieron un día como hoy. 8 de agosto. John David, integrante de Doctor Who. Sexy eyes. JC Chases, integrante de NSYNC. Ricky Rocket, baterista de Poison. Drew Rochi, miembro de 98 Degrees. David Howell Evans, más conocido como DH, el gran guitarrista de U2. El actor, compositor y cantante canadiense Shawn Mendes. Denise Guerrero, cantante mexicana de la banda Belanova. Chris Foreman, guitarrista de Madness. Alice Gore, baterista de A Flock of Seagulls. Un día como hoy, en 1969, el grupo The Beatles se tomaron la foto para la portada del álbum Abbey Road. El fotógrafo los hizo cruzar 4 veces la calle que está ubicada en Londres, frente al estudio donde grabaron la mayoría de sus éxitos. Ese fue uno de los últimos discos antes de su disolución. Cada 8 de agosto, miles de turistas van a esta calle para tomarse fotos, igual que el cuarteto de Liverpool. 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Ya regresamos con más noticias musicales que ocurrieron un día como hoy.
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con un sonido brutal, Pyromania en su edición 40 aniversario. Es una ametralladora de grandes himnos como Photograph y Rock of Ages. Esta obra maestra de Def Leppard, grabada en 1982, contó con la producción milimétrica de Mutt Lange, quien definitivamente le imprime su sello personal. Con más de 25 millones de copias vendidas, Pyromania es un disco que debe de estar en tu colección si es que eres amante del hard rock de los 80s.

sus viejas cartas es, sin lugar a dudas, uno de los temas más destacados de los Enanitos Verdes. Un tema inspirado en una pena de amor real. La historia en cuestión nació en Mendoza en 1981, cuando el protagonista, Marciano Cantero, tenía 21 años de edad. Viviana, su novia en ese entonces, salió con él por un poco más de 2 años. Su amor fue auténtico e intenso, pero debió ser interrumpido ya que el éxito de la banda iba en aumento, y eso hizo que sus integrantes debieran mudarse a Buenos Aires. Todo se dio en una época donde no había mucha tecnología. No existían los correos electrónicos, los mensajes de textos, WhatsApp, y tampoco había redes sociales. Entonces, su comunicación continuó por correo. Y así fue como Marciano Cantero se inspiró en esas cartas para escribir uno de sus temas más emblemáticos. Los Enanitos Verdes. Tus viejas cartas. Solo

0: Es la 1:00 a.m. y 15 minutos.
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1: Hay lugares en la ciudad que tienen pasajes peatonales, evidentemente para que pasen los peatones. Por ejemplo, los caminos que cruzan los jardines centrales de las avenidas o esas callecitas muy estrechas que conectan parque con parque. Pero hay motociclistas que creen que cualquier lugar por donde cabe una moto es una pista. Porque por supuesto, dar la vuelta toma mucho más tiempo y da flojera, ¿no? Y ahí está el problema. El único lugar que fue construido para que la persona camine tranquila se vuelve inseguro. Y ahora resulta que, por ejemplo, una mamá está cruzando con el coche de su bebé por una avenida, por el camino del jardín central, también tiene que estar pendiente si viene una moto por atrás. Como si el peatón nunca tuviese derecho a bajar la guardia. Y lo más preocupante no es la maniobra, es la forma de pensar. Porque para eso primero tienes que mirar un espacio que fue diseñado para proteger a los demás y decidir que tu tiempo es más importante que esa protección. ¿Se dan cuenta de la gravedad? Y acá la pregunta es simple. Cuando ves un paso peatonal, ¿ves un lugar donde los demás deberían sentirse seguros o ves un atajo? La respuesta va a decir mucho más de ti que de tu forma de manejar. Una ciudad casi siempre se parece a las prioridades que tienen la gente que la habitan. Y una ciudad empieza a perderse cuando los espacios, incluso pensados en cuidar a los más vulnerables, terminan siendo invadidos por la comodidad de los más apurados. Compórtate, Pe.

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2: Certificado 18 veces platino solo en Estados Unidos, Greatest Hits de la banda estadounidense Journey es el segundo recopilatorio más vendido de la historia, solo por abajo de Legend de Bob Marley, permaneciendo increíblemente 900 semanas en la lista Billboard 200. Definitivamente este trabajo musical se debe de escuchar de principio a fin. Te garantizo que sus grandes temas te llevarán a un viaje en el tiempo lleno de emociones y buenos recuerdos. Así que si eres amante de la buena música, no dejes de incluir este gran álbum a tu colección.
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canciones que duelen, aunque suenen hermosas. Angie es una de esas despedidas que se clavan en el alma. Es la historia de un amor que se apaga lentamente, entre promesas rotas, la esperanza de volver a encontrarse alguna vez. Angie, una joya eterna de los Rolling Stones, donde la tristeza se vuelve arte y el adiós es pura poesía. Angie, de Rolling Stones. Solo buena música.

Hoy es un día importante. Soy Michael Poon y te voy a contar qué famosos nacieron un día como hoy. 8 de agosto. John David, integrante de Doctor Who. Jesse Chases, integrante de NSYNC. Ricky Rocket, baterista de Poison. Drew Rochi, miembro de 98 Degrees. David Howell Evans, más conocido como The Edge, el gran guitarrista de U2. El actor, compositor y cantante canadiense Shawn Mendes. Denise Guerrero, cantante mexicana de la banda Belanova. Chris Forman, guitarrista de Madness. Alice Gore, baterista de A Flock of Seagulls. Un día como hoy, en 1969, el grupo The Beatles se tomaron la foto para la portada del álbum Abbey Road. El fotógrafo los hizo cruzar 4 veces la calle que está ubicada en Londres, frente al estudio donde grabaron la mayoría de sus éxitos. Ese fue uno de los últimos discos antes de su disolución. Cada 8 de agosto, miles de turistas van a esta calle para tomarse fotos, igual que el cuarteto de Liverpool. 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Ya regresamos con más noticias musicales que ocurrieron un día como hoy.

0: Certificado 18 veces platino solo en Estados Unidos, Greatest Hits de la banda estadounidense Journey es el segundo recopilatorio más vendido de la historia, solo por abajo de Legend de Bob Marley, permaneciendo increíblemente 900 semanas en la lista Billboard 200. Definitivamente este trabajo musical se debe de escuchar de principio a fin. Te garantizo que sus grandes temas te llevarán a un viaje en el tiempo lleno de emociones y buenos recuerdos. Así que si eres amante de la buena música, no dejes de incluir este gran álbum a tu colección.
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La canción I'm Not the One de la banda The Cars explora temas de desamor y desilusión en una relación. La letra refleja un diálogo interno de alguien que decide no volver a cometer los mismos errores del pasado con una pareja que simplemente no va a cambiar. A través de la firme declaración I'm Not the One, el cantante Rick Ocasek establece límites claros y reafirma su decisión de no ser parte de este ciclo destructivo. La canción, con su ritmo pegadizo y letra directa, no solo captura el estilo y la esencia musical de esta banda, sino que destaca la importancia de reconocer cuando es hora de alejarse de situaciones dañinas o complejas, o que simplemente no son para ti. The Cars.

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1: En este espacio siempre he defendido los derechos de los peatones y lo voy a seguir haciendo. Porque en esta ciudad muchas veces manejar parece más importante que caminar. Pero también hay algo que tengo que decir. No siempre el peatón es la víctima. Porque también hay peatones que cruzan el rojo peatonal como si nada, que aparecen entre dos carros estacionados de repente y cruzan la pista sin mirar. O peor aún, los que tienen el puente peatonal a 10 o 20 metros y no lo usan. Y cruzan por en medio de la avenida o peor aún, de la carretera. Y después, cuando un carro frena de golpe o desgraciadamente atropella a alguien, la culpa es del conductor. Como si ser peatón y caminar te volviera automáticamente inmune a las reglas de tránsito. Y no funciona así, porque respetar las normas no depende si manejas o si caminas. Depende de entender que compartes el espacio público con otras personas. A veces esperar la luz verde peatonal te puede desesperar, o caminar un poco más hacia el puente te puede dar flojera. Pero si no respetas esas reglas, todo se vuelve más caótico y peligroso. Cruzar por donde quieras no te hace más vivo o más inteligente, te hace más irresponsable. 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

En 1970, Londres fue testigo de la formación de una de las bandas más legendarias hasta el día de hoy. El cantante Freddie Mercury se unió a Brian May y Roger Taylor, sumando luego a John Deacon para darle vida a Queen. Con más de 250 millones de copias vendidas a lo largo de su carrera, Queen nos dejó grandes himnos como Bohemian Rhapsody, We Will Rock You, Another One Bites the Dust, Somebody to Love, We Are the Champions, entre muchos otros temas.

gran parte del éxito de la película Top Gun se debe a las espectaculares escenas en el aire combinadas con una banda sonora fascinante. Se ha convertido desde entonces en una de las bandas sonoras de películas más populares hasta la fecha. Y el siguiente tema que vamos a escuchar pertenece a esta película. Es de la banda canadiense Loverboy. Es una balada que ocupó la casilla número 12 del ranking Billboard en 1986. La canción trata sobre un hombre que puede ver que su pareja está sufriendo y promete no defraudarla. Reflexiona sobre las dificultades que han atravesado en su relación, pero estas, en cierto modo, le han ayudado a darse cuenta de sus verdaderos sentimientos hacia ella. Él solo ve el cielo en sus ojos y promete que su amor nunca terminará. Es la banda Loverboy. Heaven in your eyes. Cielo en tus ojos. Solo bueno.

0: Son las 4 de la madrugada y 21 minutos.
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Hoy es un día importante. Soy Michael Poon y te voy a contar qué famosos nacieron un día como hoy. 8 de agosto. John David, integrante de Doctor Who. Sexy eyes. JC Chases, integrante de NSYNC. Ricky Rocket, baterista de Poison. Drew Rochi, miembro de 98 Degrees. David Howell Evans, más conocido como The Edge, el gran guitarrista de U2. El actor, compositor y cantante canadiense Shawn Mendes. Denise Guerrero, cantante mexicana de la banda Belanova. Chris Foreman, guitarrista de Madness. Alice Corr, baterista de A Flock of Seagulls. Un día como hoy, en 1969, el grupo The Beatles se tomaron la foto para la portada del álbum Abbey Road. El fotógrafo los hizo cruzar 4 veces la calle que está ubicada en Londres, frente al estudio donde grabaron la mayoría de sus éxitos. Ese fue uno de los últimos discos antes de su disolución. Cada 8 de agosto, miles de turistas van a esta calle para tomarse fotos, igual que el cuarteto de Liverpool. 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Ya regresamos con más noticias musicales que ocurrieron un día como hoy.

Peter Cetera, quien saltó a la fama como cantante y miembro original de la banda Chicago. Solitude Solitaire es su segundo álbum de estudio como solista, lanzado en el año de 1986. De este trabajo se desprende la canción Glory of Love, la cual alcanzó la posición número uno en la lista Billboard Hot 100, además de ser incluida en la película Karate Kid 2.

Follow My Love es una canción de la banda de rock Led Zeppelin de su último álbum estudio lanzado en 1979. Escrita por Robert Plant y John Paul Jones, es una canción suave con ritmo lento de rock. Robert Plant escribió la canción como un homenaje a su hijo Karak, quien murió a causa de una infección estomacal en 1977. Tenía tan solo 5 años de edad. ¿Existirá un dolor tan grande como perder un hijo? Definitivamente no. Una mezcla de dulzura, tristeza y dolor que pocas canciones han conseguido. Led Zeppelin, All of My Love, todo mi

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1: 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El que llega 10 o 15 minutos tarde al cine y obliga al resto a pararse o recoger las piernas para dejarlo pasar. El amigo que siempre hace esperar al resto para empezar a comer. Está el que tiene cita a las 9 y sale de su casa a las 9. El que reserva una mesa en un restaurante y llega cuando la reserva ya venció. 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Son situaciones distintas, pero siempre tienen algo en común. Alguien esperando. Y eso es lo que muchas veces no entendemos. La puntualidad no tiene que ver con relojes. Tiene que ver con respeto. Porque cada vez que haces esperar a alguien sin una razón válida, le estás diciendo, sin decir una palabra, mi tiempo vale más que el tuyo. Y hay algo curioso. Las personas puntuales casi nunca hacen esperar a los demás, pero las impuntuales casi siempre esperan que los demás comprendan. El tiempo es probablemente una de las cosas más valiosas que tenemos. No se compra, no se recupera, no se devuelve. Por eso, hacerlo perder por desorganización o costumbre es mucho más grave de lo que parece. Llegar tarde no solo retrasa una reunión, a veces también retrasa el respeto que los demás te tienen. Compórtate, P.

0: Certificado 18 veces platino solo en Estados Unidos, Greatest Hits de la banda estadounidense Journey es el segundo recopilatorio más vendido de la historia, solo por abajo de Legend de Bob Marley, permaneciendo increíblemente 900 semanas en la lista Billboard 200. Definitivamente este trabajo musical se debe de escuchar de principio a fin. Te garantizo que sus grandes temas te llevarán a un viaje en el tiempo lleno de emociones y buenos recuerdos. Así que si eres amante de la buena música, no dejes de incluir este gran álbum a tu colección.
1: Yes,

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La canción Thank You de Dido es un himno a la gratitud y al poder transformador del amor en los momentos más sombríos de la vida cotidiana. La letra describe una serie de eventos desafortunados y frustraciones que pueden parecer triviales, pero que, acumulados, contribuyen a un sentimiento de desánimo y pesadez. La canción captura la esencia de esos días en los que todo parece ir mal. Sin embargo, la narrativa da un giro cuando recibe una llamada de un ser querido, lo que inmediatamente cambia la perspectiva. Este simple acto de conexión humana es suficiente para aliviar el peso de las preocupaciones diarias, recordándonos que a pesar de los problemas, hay aspectos de la vida por los cuales hay que estar agradecido. La canción nos recuerda que, a menudo, son las pequeñas cosas y gestos de amor los que pueden hacer una gran diferencia en nuestro estado de ánimo y perspectiva de la vida. En definitiva, Thank You es un

0: Hoy es un día importante. Soy Michael Poon y te voy a contar qué famosos nacieron un día como hoy. 8 de agosto. John David, integrante de Doctor Who. Sexy eyes. JC Chases, integrante de NSYNC. Ricky Rocket, baterista de Poison. Drew Rochi, miembro de 98 Degrees. David Howell Evans, más conocido como The Edge, el gran guitarrista de U2. El actor, compositor y cantante canadiense Shawn Mendes. Denise Guerrero, cantante mexicana de la banda Belanova. Chris Foreman, guitarrista de Madness. Alice Corr, baterista de A Flock of Seagulls. Un día como hoy, en 1969, el grupo The Beatles se tomaron la foto para la portada del álbum Abbey Road. El fotógrafo los hizo cruzar 4 veces la calle que está ubicada en Londres, frente al estudio donde grabaron la mayoría de sus éxitos. Ese fue uno de los últimos discos antes de su disolución. Cada 8 de agosto, miles de turistas van a esta calle para tomarse fotos, igual que el cuarteto de Liverpool. 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Ya regresamos con más noticias musicales que ocurrieron un día como hoy. 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

Hay vivencias personales que te golpean fuerte, pero existe gente con talento que convierte los malos momentos en grandes éxitos. I Saw Red es uno de esos casos. Compuesta por el vocalista Johnny Lane, esta gran power ballad forma parte del disco Cherry Pie, lanzado en el año de 1990 por la banda estadounidense de glam metal, Warrant, y fue el segundo sencillo alcanzando el lugar número 10 en la lista Billboard Hot 100. Así que si eres amante de la buena música, no dejes de incluir esta gran canción en tu playlist.

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Vamos ahora, amigos míos, junto a Breathless, algo así como Sin Aliento, un sencillo de la banda irlandesa The Corrs, editado en el año 2000 del álbum titulado In Blue. Considerado el mayor éxito internacional de The Corrs, fue número uno en España, Reino Unido y varios países más, consolidándose además también en Gringolandia. Este sencillo ha vendido cerca de 4 millones de copias y fue uno de los más vendidos durante el año 2000. Sin más preámbulo, vamos con los irlandeses The Corrs y su éxito Breathless. Go on.

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La recomendación de hoy es esta gran canción del dúo inglés de pop Wham. Lanzada como sencillo en 1984 en su segundo álbum de estudio Make It Big, Wake Me Up Before You Go Go, se convirtió en su primer gran hit, ocupando la posición número uno en Inglaterra, certificación de platino en Estados Unidos, y pasó a formar parte del listado de las 100 mejores canciones de la década de los 80s.

0: 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Thank you.
1: El fentanilo es una de las drogas más peligrosas que puedes probar. Es muy difícil detectarlo. No tiene olor ni sabor. Te lo pueden ofrecer en polvo blanco, pastillas o aplicado en pequeños pedazos de papel. Es tan adictivo que es casi imposible dejarlo de consumir. Cuando te ofrezcan cualquier sustancia, la que sea, nunca aceptes. Si entra a tu cuerpo, te adormecerá. Perderás interés en las actividades diarias y sufrirás de ansiedad, paranoia y agresividad. Con el tiempo, tus brazos, manos, dedos y cuello se irán deformando y perderás el control de tus movimientos. En especial, puede detener súbitamente tu respiración. ¿Ves? 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

Según su propio vocalista Chris Martin, el tema Yellow de Coldplay tiene más sentimiento que significado. No solo fue adoptada como un himno al amor, también genera múltiples interpretaciones que se acomodan perfectamente a la historia personal de cada uno. Con esta canción cobró popularidad la expresión ser el yellow de alguien, es decir, esa persona que hace brillar tus ojos, que hace brillar tus días. Entonces, ser el yellow de otra persona se puede definir como convertirse en la razón de felicidad de otros. Otra teoría señala que la letra hace referencia a un amor no correspondido del vocalista Chris Martin. Lo cierto y real es que Coldplay enamoró a las masas con su éxito Yellow. Solo buena música.

0: Son las 8 de la mañana y 21 minutos.
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0: Hoy es un día importante. Soy Michael Poon y te voy a contar qué famosos nacieron un día como hoy. 8 de agosto. John David, integrante de Doctor Who. Jesse Chases, integrante de NSYNC. Ricky Rocket, baterista de Poison. Drew Rochi, miembro de 98 Degrees. David Howell Evans, más conocido como The Edge, el gran guitarrista de U2. El actor, compositor y cantante canadiense Shawn Mendes. Denise Guerrero, cantante mexicana de la banda Belanova. Chris Forman, guitarrista de Madness. Alice Gore, baterista de A Flock of Seagulls. Un día como hoy, en 1969, el grupo The Beatles se tomaron la foto para la portada del álbum Abbey Road. El fotógrafo los hizo cruzar 4 veces la calle que está ubicada en Londres, frente al estudio donde grabaron la mayoría de sus éxitos. Ese fue uno de los últimos discos antes de su disolución. Cada 8 de agosto, miles de turistas van a esta calle para tomarse fotos, igual que el cuarteto de Liverpool. 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Ya regresamos con más noticias musicales que ocurrieron un día como hoy.
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2: 1984 fue el año donde todo inició. De conserje a estrella de rock, Bon Jovi publica su primer álbum de estudio, el cual inicialmente llevaría el nombre de Tough Talk, pero la disquera no estuvo de acuerdo, así que se nombró simplemente Bon Jovi. Si bien este álbum no tuvo un inicio sorprendente, con el pasar de los años se fue posicionando en el gusto de los fans y obtuvo discos de platino en diferentes países como Japón, Canadá y Estados Unidos.

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Stay the Night, Quédate esta noche, es una balada escrita, producida e interpretada por el ex vocalista y bajista de la banda The Cars, Benjamin Orr. En general, Stay the Night es una canción que explora el anhelo de conexión emocional y compromiso en una relación que se siente inestable. Retrata la incertidumbre, vulnerabilidad y el deseo de tranquilidad que pueden surgir al navegar por las complejidades del amor. Es Benjamin Orr, Stay the Night.

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La recomendación de hoy es esta gran canción del dúo inglés de pop Wham. Lanzada como sencillo en 1984 en su segundo álbum de estudio Make It Big, Wake Me Up Before You Go Go, se convirtió en su primer gran hit, ocupando la posición número uno en Inglaterra, certificación de platino en Estados Unidos, y pasó a formar parte del listado de las 100 mejores canciones de la década de los 80s.

0: 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Con el tiempo, tus brazos, manos, dedos y cuello se irán deformando y perderás el control de tus movimientos. 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

curioso de este tema es su título. Muchos pensaron que era solo un juego de palabras sin sentido. Y en parte es cierto. Pero detrás de ese de du du du, de da da da, ¿lo recuerdas? Hay una pequeña crítica. Sting decía que a veces las palabras complicadas no dicen mucho. Y que a veces lo simple, lo básico, lo puro, comunica más. Lanzado en 1980, fue un éxito inmediato y hasta hoy es imposible no tararearlo. Sin más preámbulo, vamos con The Police y su éxito de du du du de da da da. 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

0: Hoy es un día importante. Soy Michael Poon y te voy a contar qué famosos nacieron un día como hoy. 8 de agosto. John David, integrante de Doctor Who. Jesse Chases, integrante de NSYNC. Ricky Rocket, baterista de Poison. Drew Rochi, miembro de 98 Degrees. David Howell Evans, más conocido como The Edge, el gran guitarrista de U2. El actor, compositor y cantante canadiense Shawn Mendes. Denise Guerrero, cantante mexicana de la banda Belanova. Chris Forman, guitarrista de Madness. Alice Gore, baterista de A Flock of Seagulls. Un día como hoy, en 1969, el grupo The Beatles se tomaron la foto para la portada del álbum Abbey Road. El fotógrafo los hizo cruzar 4 veces la calle que está ubicada en Londres, frente al estudio donde grabaron la mayoría de sus éxitos. Ese fue uno de los últimos discos antes de su disolución. Cada 8 de agosto, miles de turistas van a esta calle para tomarse fotos, igual que el cuarteto de Liverpool. 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Ya regresamos con más noticias musicales que ocurrieron un día como hoy.
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Bienvenidos a la era del exceso. En 1987, Motley Crue presenta Girls, Girls, Girls, trabajo con el cual dominó las listas de popularidad y el canal MTV en los Estados Unidos. Motocicletas, chicas y noches interminables en la icónica Sunset Strip fueron la temática del cuarto álbum de estudio de la banda.

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Este es un himno de la amistad y el empoderamiento femenino. Wannabe de las Spice Girls se convirtió en un fenómeno global tras su lanzamiento en 1996, marcando un hito en la música pop y convirtiéndose en un himno de la amistad y el empoderamiento femenino. La letra es una declaración de la importancia de la amistad sobre la

decir, la amistad por sobre el amor. Las Spice Girls, Wannabe, solo buena

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Open Up and Say Ah es el segundo álbum de la banda estadounidense Poison. Publicado en 1988, este disco ha vendido más de 20 millones de copias en todo el mundo. Certificado multiplatino, este trabajo contiene grandes temas como Fallen Angel, Every Rose Has Its Thorn y Nothing But a Good Time.

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3: Hay canciones que no necesitan gritar para doler. Susurran al oído y remueven el corazón. Where You Know, ¿dónde estás ahora? Es una de esas melodías suspendidas en el tiempo. Una pregunta que atraviesa años, silencios, distancias. Es la voz de quien amó y no olvida. De quien guarda un nombre en la memoria. Como quien cuida una llama o un fuego pequeño, pero que aún está encendido. Una despedida que nunca se dijo del todo. Una historia que sigue escribiéndose. En los años 80, Jimmy Harnon nos entregó esta plegaria disfrazada de canción. Quizás también tú te estás preguntando, ¿dónde estás ahora? Where You Know, Jimmy Harnon.

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2: Hoy es un día importante. Soy Michael Poon y te voy a contar qué famosos nacieron un día como hoy. 8 de agosto. John David, integrante de Doctor Who.
3: Sexy eyes.
2: Jaycee Chases, integrante de NSYNC. Ricky Rocket, baterista de Poison. Drew Rochi, miembro de 98 Degrees. David Howell Evans, más conocido como The Edge, el gran guitarrista de U2. El actor, compositor y cantante canadiense Shawn Mendes. Denise Guerrero, cantante mexicana de la banda Belanova. Chris Foreman, guitarrista de Madness. Alice Gore, baterista de A Flock of Seagulls. Un día como hoy, en 1969, el grupo The Beatles se tomaron la foto para la portada del álbum Abbey Road. El fotógrafo los hizo cruzar 4 veces la calle que está ubicada en Londres, frente al estudio donde grabaron la mayoría de sus éxitos. Ese fue uno de los últimos discos antes de su disolución. Cada 8 de agosto, miles de turistas van a esta calle para tomarse fotos, igual que el cuarteto de Liverpool. 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Ya regresamos con más noticias musicales que ocurrieron un día como hoy.

Tokio. Posteriormente llamada Glass Tiger, es una banda canadiense formada en 1983. Su primer álbum de estudio, The Thin Red Line, lanzó como su primer sencillo la canción Don't Forget Me When I'm Gone, alcanzando el puesto número 1 en Canadá y el puesto número 2 en Estados Unidos. Este material catapultó a la agrupación a la fama internacional, colocando 3 sencillos en las listas de popularidad. Como dato curioso, en esta canción, los coros son del cantante Bryan Adams.

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la canción Hard to Say I'm Sorry, algo así como Es Difícil Decir Lo Siento, es una balada creada por el bajista Peter Cetera y el productor David Foster para la banda Chicago. Lanzada el 17 de mayo de 1982 como el primer sencillo del álbum Chicago 16, fue número 1 en el Billboard Hot 100 el 11 de septiembre de ese año, donde se mantuvo durante 2 semanas. La letra al comienzo nos presenta la idea de que de vez en cuando hay que desintoxicarse de las personas que te rodean. Pero cuando ves que el amor de tu vida se aleja, no puedes por lo menos que suplicar para que no se vaya y que perdone todos tus errores, todas tus equivocaciones. Esta es una balada melancólica para recordar viejos tiempos, para ir de paseo por la nostalgia de esos bailes a media luz, cuando los lentos eran el plato principal en las fiestas, e iniciar un romance quizás furtivo, puro e inocente. Es difícil decir lo siento. Hard to say I'm sorry. Chicago. 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
1: Hay personas que creen que respetar el lugar en la fila no es algo importante. Hacer una fila es una estructura bastante simple. Una persona detrás de otra, esperando su turno para llegar a algún lado. Pero hay personas que no esperan. Hay personas que buscan oportunidades. Llegan, miran alrededor, hacen como que buscan a alguien y de pronto, ¡zas!, están adelante. Como si nadie se hubiera dado cuenta. Y cuando alguien les reclama, siempre aparece la misma excusa. No, que solo un ratito. Es que mi esposa está adelante. Solo voy a preguntar una cosita. Pero no, no es rapidito. Cada persona que está en la fila probablemente también tiene prisa. Hacer cola no es solo esperar, es respetar el tiempo de los demás. Porque cuando te metes en una fila, no solo le estás quitando tiempo al que está atrás, se lo estás quitando a todos los que hicieron las cosas bien. Y eso tiene un nombre que todos conocemos. Falta de respeto. Compórtate, Pe.

Bryan Adams. En el año de 1978, Adams realizó su primer aporte musical junto con Jim Vallance. Ya en 1984 nos regala su cuarto álbum de estudio Reckless, una joya musical del cual se desprenden seis sencillos, entre los que se encuentra Summer of '69.

0: El fentanilo es una de las drogas más peligrosas que puedes probar. Es muy difícil detectarlo. No tiene olor ni sabor. Te lo pueden ofrecer en polvo blanco, pastillas o aplicado en pequeños pedazos de papel. Es tan adictivo que es casi imposible dejarlo de consumir. Cuando te ofrezcan cualquier sustancia, la que sea, nunca aceptes. Si entra a tu cuerpo, te adormecerá. Perderás interés en las actividades diarias y sufrirás de ansiedad, paranoia y agresividad. Con el tiempo, tus brazos, manos, dedos y cuello se irán deformando y perderás el control de tus movimientos. En especial, puede detener súbitamente tu respiración. ¿Ves? No te arriesgues.
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1: Gran parte del éxito de la película Top Gun se debe a las espectaculares escenas en el aire combinadas con una banda sonora fascinante. Se ha convertido desde entonces en una de las bandas sonoras de películas más populares hasta la fecha. Y el siguiente tema que vamos a escuchar pertenece a esta película. Es de la banda canadiense Loverboy. Es una balada que ocupó la casilla número 12 del ranking Billboard en 1986. La canción trata sobre un hombre que puede ver que su pareja está sufriendo y promete no defraudarla. Reflexiona sobre las dificultades que han atravesado en su relación, pero estas, en cierto modo, le han ayudado a darse cuenta de sus verdaderos sentimientos hacia ella. Él solo ve el cielo en sus ojos y promete que su amor nunca terminará. Es la banda Loverboy. Heaven in your eyes. Cielo en tus ojos. Solo...

0: Hoy es un día importante. Soy Michael Poon y te voy a contar qué famosos nacieron un día como hoy. 8 de agosto. John David, integrante de Doctor Who. J.C. Chases, integrante de NSYNC. Ricky Rocket, baterista de Poison. Drew Rochi, miembro de 98 Degrees. David Howell Evans, más conocido como The Edge, el gran guitarrista de U2. El actor, compositor y cantante canadiense Shawn Mendes. Denise Guerrero, cantante mexicana de la banda Belanova. Chris Forman, guitarrista de Madness. Alice Gore, baterista de A Flock of Seagulls. Un día como hoy, en 1969, el grupo The Beatles se tomaron la foto para la portada del álbum Abbey Road. El fotógrafo los hizo cruzar 4 veces la calle que está ubicada en Londres, frente al estudio donde grabaron la mayoría de sus éxitos. Ese fue uno de los últimos discos antes de su disolución. Cada 8 de agosto, miles de turistas van a esta calle para tomarse fotos, igual que el cuarteto de Liverpool. 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Ya regresamos con más noticias musicales que ocurrieron un día como hoy.
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2: La década de los 80s fue una época de películas inolvidables y buena música, pero cuando ambas se juntaban era una bomba. Eso pasó con la película Rocky IV en 1985. Catalogada como la mejor película de la saga, esta se combinó con una banda sonora llena de temas grandiosos, de los cuales destacaron Burning Heart, Living in America y Eye of the Tiger, el cual es todo un himno. Así que si eres amante de la buena música, no dejes de incluir a tu colección este gran álbum.

0: las 14 horas y 48 minutos.
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Simply Irresistible de Robert Palmer es un vibrante homenaje a la atracción abrumadora que puede causar una mujer. La letra describe a una dama que no solo es físicamente atractiva, sino que además posee una fuerza magnética que parece desafiar las leyes naturales y sociales. Palmer utiliza una serie de adjetivos como irresistible, invencible, que elevan a la mujer a un estado casi mítico. La repetición del coro Simply Irresistible hizo de esta canción un clásico de los años 80. Robert Palmer, Simply Irresistible. Solo buena música.

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1: Dime la verdad, ¿alguna vez cortaste camino por el grifo? Entrar a un grifo solo para saltarte el tráfico no es ser más vivo. Es no respetar la propiedad privada. Seguro lo has visto. Estás en una esquina, hay tráfico, todos están esperando el semáforo y de pronto alguien vio que a la derecha hay un grifo y decide meterse para cortar camino. Como si hubiera descubierto un camino secreto. Y además de entrar al grifo y no cargar combustible, está usando la propiedad privada para evitar una fila que los demás sí están respetando. Y mientras él logra avanzar, los demás que hicieron las cosas bien, siguen esperando. Vivazos. Estas personas casi nunca sienten que están haciendo algo incorrecto. Al contrario, sienten que encontraron la solución, que fueron más moscas, que le ganaron al sistema. Pero hay una diferencia enorme entre encontrar una solución y aprovecharte de los demás. Porque cada vez que haces eso, el mensaje es el mismo. Las reglas son para ustedes. Yo tengo prisa. Y si todos empezamos a cortar camino por el grifo deja de ser grifo y se convierte en una pista más. Y después puede aparecer un trabajador del grifo que con toda razón le cierra el paso a este auto, el auto para, se baja el chofer y se arma un problema. Las ciudades no se vuelven caóticas solamente porque hayan demasiados carros. Se vuelven caóticas cuando demasiadas personas deciden no respetar las reglas. ¡Compórtate, P!

música. Bienvenidos a la era del exceso. En 1987, Motley Crue presenta Girls, Girls, Girls, trabajo con el cual dominó las listas de popularidad y el canal MTV en los Estados Unidos. Motocicletas, chicas y noches interminables en la icónica Sunset Strip fueron la temática del cuarto álbum de estudio de la banda.

0: las 15 horas y 47 minutos.
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0: El fentanilo es una de las drogas más peligrosas que puedes probar. Es muy difícil detectarlo. No tiene olor ni sabor. Te lo pueden ofrecer en polvo blanco, pastillas o aplicado en pequeños pedazos de papel. Es tan adictivo que es casi imposible dejarlo de consumir. Cuando te ofrezcan cualquier sustancia, la que sea, nunca aceptes. Si entra a tu cuerpo, te adormecerá. Perderás interés en las actividades diarias y sufrirás de ansiedad, paranoia y agresividad. Con el tiempo, tus brazos, manos, dedos y cuello se irán deformando y perderás el control de tus movimientos. En especial, puede detener súbitamente tu respiración. ¿Ves? No te arriesgues.
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Esta es una de las canciones más queridas para quienes gustan de las baladas. Me refiero a Making Love Out of Nothing at All, del dúo australiano Air Supply. La letra de la canción es una expresión apasionada de amor y devoción, donde se describe la habilidad para hacer casi cualquier cosa, excepto dejar ir a la persona amada. La frase que da título a la canción, Making Love Out of Nothing at All, es una metáfora de la creación de amor y conexión, en circunstancias donde parece no haber ninguna posibilidad. La vigencia de esta canción puede atribuirse al interés de su tema central, el amor incondicional y la lucha por mantenerlo vivo contra todas las adversidades. Making Love Out of Nothing at All, Air Supply.

0: las 16 horas y 20 minutos.
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Hoy es un día importante. Soy Michael Poon y te voy a contar qué famosos nacieron un día como hoy. 8 de agosto. John David, integrante de Doctor Who. Sexy eyes. Jaycee Chases, integrante de NSYNC. Ricky Rocket, baterista de Poison. Drew Rochi, miembro de 98 Degrees. David Howell Evans, más conocido como The Edge, el gran guitarrista de U2. El actor, compositor y cantante canadiense Shawn Mendes. Denise Guerrero, cantante mexicana de la banda Belanova. Chris Foreman, guitarrista de Madness. Alice Gore, baterista de A Flock of Seagulls. Un día como hoy, en 1969, el grupo The Beatles se tomaron la foto para la portada del álbum Abbey Road. El fotógrafo los hizo cruzar 4 veces la calle que está ubicada en Londres, frente al estudio donde grabaron la mayoría de sus éxitos. Ese fue uno de los últimos discos antes de su disolución. Cada 8 de agosto, miles de turistas van a esta calle para tomarse fotos, igual que el cuarteto de Liverpool. 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Ya regresamos con más noticias musicales que ocurrieron un día como hoy.

joya de 1989, Big Game, de la banda estadounidense White Lion, que fue su tercer álbum de estudio, el cual logró la posición 19 en la lista Billboard 200. Todas las canciones son escritas por Vito Bratta y Mike Tramp, dejando su sello en grandes temas como Going Home Tonight, Little Fighter, Don't Say It's Over, entre otras.

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0: las 17 horas y 17 minutos.
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